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1: 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Te dejamos junto a Petrel con Ciclos.

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Vamos a una pequeña pausa y volvemos. 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Listo, seguimos en Palafito Rock.

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7 de la mañana con 10 minutos y estamos en un capítulo más de esta misa AM llamada Ni Tan Flojos, el matinal de la isla. Soy Gerard DBJ y acá estoy simplemente con la única misión de acompañarles hasta las 10 de la mañana. Arrancamos con Tom Jones y ese tremendo clásico llamado Sex Bomb. Oye, ¿cómo amanecieron? Ya estamos a quincena ya, ¿eh? A quincena. Ya el jueves, todo el mundo va a estar desconectado. Todos desconectados. Empieza la celebración tipo jueves, o sea, el jueves tipo mediodía. En sus trabajos, en sus empresas. Qué rico, qué rico. Quiero saludar a su

Saludos también a Karen Palacios. Nos pide a Color My Bed con All For Love. Oye, buen tema. Karen Palacios nos escucha en Ancud 101.7 y vamos de inmediato ya con su pedido musical. All For Love es lo que suena. 7 con 12.

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2: Siete de la mañana con 19 minutos, sonaba Janet Jackson con Together Again. Oye, quiero enviar un gran saludo, especial saludo a Rodrigo Ortiz, que está en sintonía. Hola, buen día, dice Rodrigo, como todos los días. Oye, pero hoy es un día especial. Hoy están de aniversario de matrimonio sus papás, 64 años juntos, 64 años de matrimonio. Así que un gran aplauso. Obvio que sí, pues 64 años juntos, una vida entera. Oye, así que Marina y Silvio, mira qué lindos nombres, Marina y Silvio recibe nuestro afectuoso saludo de parte de la radio y obviamente de parte de tu hijo, que los ama mucho, Rodrigo. Así que repito el saludo, la más sincera felicitación para Marina y Silvio. No debe ser fácil, para nada. Así que 64 años juntitos. Bien ahí, ya, vamos con música. Nos acompaña Aswad con este tremendo clásico llamado Shine.

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0: 5 minutos, 7 con 35. Hoy día los niños desfilan. Ah, desfilan, perdón. Ay, ando clarito. Hoy día los niños bailan, eso era. Al menos en el San Francisco bailan. Oye, y la preparación es harta, ¿eh? Es harta de los niños nerviosos. Pero oye, entretenida esa época, muy entretenida. Pero cuando uno era pequeño, la verdad es que no pescaba mucho. ¿A quién no le gustaría volver al colegio por 24 horas? Enseñanza básica, enseñanza media. A mí al menos me gustaría. Sí, me gustaría. Vamos con el informe del tiempo, pero antes, saludo a Bowling Quetral, diversión para grandes y chicos en un solo lugar. 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

0: Por acá me están pidiendo un tema de Scorpion, Big City Night. Vamos con ese tema luego. Saludos también a Leonardo. Buen día para ti, Leo. Pamela. Pamela González. Saludos para ti, Pamela. Nos pide un tema de Dr. Alban, It's My Life. Eduardo, Eduardo Valenzuela, que nos escucha en Quellón a través de nuestra app. Nos pide a Black Box. Bien, bien. Vamos armando la parrilla de esta mañana.
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Oye, Chile lidera el ranking ambiental de Latinoamérica. Tiene la mejor agua potable. Hay que sentirse orgulloso de esto. Pero estamos al debe en el manejo agrícola. Oye, es los extranjeros, la gente que no es chilena, cuando viene a Chile queda impresionada que nosotros lleguemos y tomemos agua de la llave, del grifo, como le dicen en otros países. Eso en otros lugares es impensado. Impensado. Bueno, acá en Chile no. Para nada. Es absolutamente natural. Oye, como les digo, Chile lidera América Latina y el Caribe en desempeño ambiental al obtener 50,95 puntos en el Environmental Performance Index 2026, elaborado por el Centro de Política y Ley Ambiental de la Universidad de Yale, ubicándose en el puesto 41 de 177 países. El primer lugar de Chile en América Latina se debe a su infraestructura sanitaria, pero no a la salud integral de sus ecosistemas. Mira. Interesante esto. Lideramos el ranking ambiental de Latinoamérica. Tenemos la mejor agua potable. Bien. Agua que vamos a extrañar o que ustedes van a extrañar después de fiestas patrias. Su cuerpo les va a pedir agua, harto líquido. Sí, señor.

0: Anda por un café mientras vamos a una pausa.
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3 minutos. Y aquí estamos completamente en vivo. Ava, lo que suena. Gimme, gimme, gimme. Saludos a Florcita, que está en sintonía. Florcita Gómez nos escucha en el 101.7 en Ancud. Nos pedía este tema de Ava, clásico.

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1: 8 de la mañana con 6. 8 con 6. Oye, si te gusta ir a las fondas. No, después te doy el dato mejor. 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
1: Ya. Te preguntaba si te gusta ir a las fondas, porque te sugiero que si eres de los que zapatea en más de una fonda, ustedes me entienden a lo que me refiero, te digo que no tienes remedio. No, señor, no tienes remedio. La ciencia lo confirma. Todas las personas que zapatean en más de una fonda no tienen remedio. Un estudio de la Universidad de Denver siguió a 484 adultos jóvenes durante distintas relaciones para analizar si las experiencias de infidelidad tienden a repetirse. Los resultados encontraron que quienes habían sido infieles ya en una relación tenían 3 veces más posibilidades de volver a hacerlo en la siguiente. Así nomás. El patrón también apareció entre quienes habían sido engañados. Quienes sabían que su pareja les había sido infiel tuvieron el doble de probabilidades de vivirlo nuevamente. Mientras que quienes habían sospechado una infidelidad fueron hasta 4 veces más propensos a volver a sospecharlo. Mira, tremendo estudio. Eso sí, los investigadores advirtieron que se trata de factores de riesgo y no de un destino inevitable. No todos quienes dicen o fueron infieles volvieron a hacerlo. Eso es lo que dicen, se ponían en el parche anterioría. Así que la ciencia lo confirma. Los infieles no tienen remedio. Si fuiste infiel una vez, lo volverás a hacer. No lo digo yo.
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1: lo dice la ciencia,

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0: Muy bien, amigos, como es de costumbre, estamos con invitado acá en la radio. Invitado. Y estoy con Germán Trejo, gerente de un emblemático local que había acá en Galvarino Riveros. Me refiero a Puro Lomo. Puro Lomo, tremenda tienda que se dedica a vender productos ahumados. ¿Cómo estás, Germán? Buen día, bienvenido a la radio.
1: Buenos días, Yera y oyentes de Radio Nitran Retro.
0: ¿Cómo te ha ido?
1: Bien, excelente.
0: Excelente.
1: Un poco cansado, pero bien, ahí estamos dándole.
0: Cansado, me imagino que porque has tenido harto trabajo.
1: Sí, bastante movimiento, gracias a Dios, para estas fechas. Y retomando lo que el momento, la posesión que tuvo Puro Lomo en el mercado de las carnes acá en lo que es Castro y la isla en general también.
0: Oye, maravilloso eso. Germán, ¿cómo está? ¿En qué pie está ahora Puro Lomo? Coméntanos, porque ya se viene Fiestas Patrias, ya me imagino que las ventas han subido, ¿cierto? ¿Traes alguna sorpresa, ofertas para los clientes, ofertas que ya te mantienes permanentes? Conversemos de los productos que tienes siempre en stock, ¿cierto? ¿Cómo pueden contactarte si alguien quiere distribuir tus productos?
1: Bueno, antes de quiero partir mejor con el tema de que informar también a la comunidad de Castro y alrededores que Puro Lomo hizo un cambio rotundo en su forma laboral, ¿cierto? De venta, de comercialización, y las tiendas que teníamos en Castro, que era la última que nos quedaba, la cerramos, ¿ya? Decidimos dejar ese local en Castro y dedicarnos netamente a la distribución, al por mayor, entregas y a la fábrica que tenemos en Piruquina.
0: Reestructuración total.
1: Tenemos también una sala de venta en Piruquina. Ojo, no nos hemos olvidado la clientela, incluso si viene algo para después de este 18, ¿ya? Después de Fiestas Patrias, vamos a comenzar para partir del 1 de octubre a hacer entregas a domicilio. Estamos abordando ese tema para poder hacer entregas por día para los clientes que llamen y hagan su pedido. Entonces vamos a ordenar uno o dos días para Castro, un día para Chonchi, a pesar que tenemos también un vendedor que atiende a los locales comerciales, pero también queremos llegar a la gente que nos preguntan por qué, que los que saben que por qué ya no estamos, que cómo pueden hacer para consumir nuestros productos. También como no solamente vendemos ahumados, sino que vendemos carne de cerdo, vendemos pollo, vacuno, nuggets, estamos ahora vamos a entrar también a una distribución de lo que es todos estos productos panizados, como son los nuggets, las alitas rebozadas, picantes de pollo, todas esas cositas que vienen congelados, como casi más rápido de hacerlas, como instantáneas de hacerlas. Estamos incrementando eso en nuestra línea de productos, nuestro mix de productos. Entonces vamos a lanzar para las primeras semanas de octubre esta nueva línea y esta venta también de productos para los clientes que hagan sus pedidos, ¿ya? Entonces juntamos 4 o 5 productos, la gente va a saber los días de entrega que tenemos para Castro, pongamos, va a ser los lunes y viernes, pongamos. Entonces van a hacer los pedidos, se van a coordinarlos, las llamadas, todo, entonces se va a entregar.
0: Oye, eso es muy bueno lo que estás comentando, porque automáticamente te separas de lo típico, ¿cierto? O sea, uno está acostumbrado a que te lleven las cosas a la casa, las grandes tiendas, supermercados, ¿cierto? Las grandes cadenas, o los servicios de delivery de comida. Pero no una tienda que comercializa carne, ¿cierto? Yo, padre, genial, maravilloso. O sea, me evitas tener que ir al centro. Bueno. O tener que ir a hacer la cola a un supermercado, ¿cierto? Obviamente, si lo coordino con anticipación, para mí va a ser maravilloso.
1: ¿Qué va a haber las dos modalidades? Por eso, ¿por qué les digo por un día? Entonces dirá, alguno dirá, wow, pero es que ¿qué voy a comer los otros días? Claro, tú dices lo coordinas. ¿Por qué por días específicos? Para que justifique el viaje y no cobrarles la entrega.
0: No se encarezca el
1: producto, final, claro, y sea gratis la entrega. Exactamente. La entrega no va a tener costo.
0: Exactamente.
1: Ahora, si tú quieres un delivery, también te lo voy a poder hacer.
0: Pero va a tener un costo.
1: Va a tener un costo asociado, justamente.
0: Entonces, un costo que igual vale la pena pagar.
1: Sí, por supuesto. Entonces, si tú estás saliéndote de los límites y necesitas, listo, va. Ahora, si el volumen también justifica, Puro Lomo va a asumir, vamos a poner un tope. Entonces, si tú ese día tienes un evento, te sale un evento, una actividad y quieres comprar y sabes que en Prolomo consigues productos económicos a un buen precio. Entonces tú dices, chuta, pero es que voy a comprar 50 lucas en carne, vamos, el delivery se va gratis. Entonces, eso es lo que realmente hoy Prolomo está planificando para a partir de octubre comenzar a hacerlo, poner la marcha blanca de eso, que no es fácil igual porque tienes que estar coordinado con una persona para que tome los pedidos y todo lo demás. Entonces, pero estamos trabajando en eso para darle economía a nuestra gente y
0: ¿sabes facilidades, qué? Y facilidades. Todo.
1: Y no solamente a la gente de Castro y los alrededores, también a la gente de las islas. ¿Ya? Quiero que la gente de las islas que me están escuchando en este momento, yo les voy a dejar el número de teléfono para que llamen. Tenemos una cliente fiel y aprovecho a la señora Rosa de la isla de Butachauque, que ella siempre, toda la semana, nos está comprando. O sea, Rosa Uribe, si nos está escuchando, le mandamos saludos de Prolomo y gracias por su fidelidad, por su constante compra, también al supermercado que está allá en la isla de Kewi, supermercado Bruno, que siempre también van a la planta Prolomo, llaman a hacer sus pedidos. Y realmente eso nos alegra y nos ha motivado a poder también a llegar a las islas. Entonces nos llaman, nos transfieren el pedido y nosotros lo llevamos a las lanchas a la hora que nos digan. Entonces nosotros sabemos que la señora de Rosa Uribe, ella pongamos que está en Butachauque, nos llama y que o los martes, o para los miércoles, porque tiene dos horarios, a veces la lancha sale a las 12 o a veces sale a las 2. Entonces coordinamos y vamos, ella tiene un pedido ya para mañana, que la lancha sale a las 2 de la tarde.
0: Oye, qué maravilla, bro. Además hay gente que después queda fidelizada, ojo.
1: Sí, exactamente.
0: Mira, Germán, recién hablábamos de la comunicación que tenemos con los auditores. Me están enviando la información que tú también me acaban de enviar. En el bypass, en la entrada al parque, hay un accidente, así que una colisión de varios, aquí nos envían la foto. Hay un camión, creo, Germán.
1: Sí, un camión con una camioneta.
0: Y una camioneta y un auto gris y un auto blanco aparecen ahí en la foto. Así que para que tengan precaución, manejen con cuidado. Accidente en el bypass, dice bypass, la entrada al parque. Gracias a quién, a ver quién nos dio esta información. Carlos Ojeda, gracias Carlos. Germán, a ver, stock tienes de sobra, no corres el riesgo de que la gente se agolpe y se agote todo. Me imagino que no.
1: Mira, no te puedo. Tengo suficiente stock.
0: Ya, maravilloso.
1: Pero lo que pasa es que nosotros no hemos subido los precios.
0: ¿Ya?
1: No hemos subido los precios del producto. Entonces hoy por hoy, empresas grandes, no voy a nombrar las empresas porque no quiero que haya resentimiento, empresas grandes, fabricantes nacionales, han subido el valor, pero de una forma bastante, bastante...
0: Brutal, digámoslo.
1: Exactamente. Por ende, los comercios tienen que subirlo. Entonces, yo no le he subido. Pudiéndolo subir, no le he subido. Tengo el margen que margino siempre. Y mis clientes, entonces, ayer mismo me llamaron de un lugar, que tampoco voy al nombre porque es un cliente realmente que quiero, si me está escuchando, me llamaron el domingo a pedirme que le lleve producto. Se tenía al talla del producto porque tenían ellos que elaborar. Es una fábrica que elabora acá. Entonces, le dije sí, y no le subí el precio, se lo di el mismo precio. Entonces llevé bastante producto de lo que tenía para vender, pero lo mío es vender, entonces tampoco no le puedo decir no porque tú no me compras todo siempre. Yo tengo para venderlo, quien me compra se lo vendo.
0: Sí, lógico.
1: Entonces, por eso, y hoy tuve que, como me quedé sin pulpa de cerdo ayer día.
0: La pulpa ya no hay.
1: Pero hoy me llega un camión, y eso hoy cargué en la madrugada, se cargó un camión, y viene con pulpa de cerdo y chuleta vetada.
0: O sea, ¿no te está pasando lo que pasa con el pellet?
1: No, hasta el momento no. Entonces, ya. Y sin embargo, ese camión que viene hoy día,
0: ya.
1: ¿Cierto? Ese camión que llega hoy en la noche, sigue al mismo precio.
0: Perfecto. Oye, hablemos los precios.
1: ¿Ya? Sigue al mismo precio, entonces no tengo una alza. Entonces, por eso, si tú me preguntas, voy a estar porque mañana, si yo digo hoy, sí, estoy estoqueado y no va a faltar. Y llega el 17 y alguien me quiere comprar algo y se acabó porque me vinieron a comprar un pale o medio pale. Va a decir, chuta, no, pues sí dijo que iba a tener siempre. Entonces no.
0: No, pero se entiende. Si no hay pulpa, comprará otra cosa.
1: ¿Ya? Ah, bueno, tengo filete, tengo los centros. ¿ya? Para anticucho tengo filete, lomocentro, todas esas cositas tengo ahí.
0: Oye, ¿qué es el producto? ¿Cuál es el producto estrella? ¿Qué es lo que más consume la gente? ¿Lo que más te compra?
1: Chuleta.
0: ¿La chuleta?
1: Sí.
0: ¿La chuleta vetada?
1: Chuleta vetada, chuleta para la parrilla, exactamente. La chuleta vetada, eso es lo que más la compro.
0: Oye, ¿tienes alguna oferta para que vayamos, sí, dándole a nuestros, mira, clientes?
1: Bueno, los clientes de Prolomo saben las ofertas que tenemos, ¿cierto? Espera un poquito, lo vamos a ver aquí para no...
0: Hoy estamos con Germán, Germán, gerente de Puro Lomo, que acá nos trae varias sorpresas. A ver, acá tengo saludos para mi pana ahí, dice Carlos.
1: Saludos, panita.
0: Mira, acá tengo Gilda, dice lo siguiente, pregunta lo siguiente. Buen día, Gerard y el señor de Puro Lomo. ¿Podría comentar dónde encontramos los productos en Castro y su dirección en Piruquina? Mira, al tiro la gente preguntando. ¿Cómo te ubican en Piruquina?
1: Mira, en Piruquina estamos ubicados, vamos a hacer una publicidad ahí a ex Galpón 12. Bueno, donde quedaba la discoteca Galpón 12 anteriormente.
0: ¿Ya?
1: Ahí mismo estamos, en ese Galpón.
0: ¿Se ven por la ruta 5?
1: Justamente, ¿sí? Estamos atrás de Prodalán, ubican la...
0: ¿Prodalán?
1: Prodalán, ah, exactamente. Ya. Donde está la venta de hierro y todo, Prodalán.
0: Acero, claro.
1: ¿Ya? Acero, justamente ahí atrás estamos nosotros, donde quedaba la discoteca antes Galpón 12.
0: Ahí está la dirección, amiga Gilda, donde está la discoteca, ex discoteca Galpón 12, detrás de Prodalam, por la ruta 5. Ahí está ubicado Puro Lomo.
1: Mira, los precios, el filete, $4,390.
0: Ya, déjame ir anotando porque parece que yo te voy a hacer un pedido. Filete de cerdo, $4,390.
1: Sí, señor. Lomo vetado de cerdo,
0: ya,
1: $4,390.
0: Oye, buenos precios, ¿no? $4,390 el filete, sí, y el vetado, mira.
1: El vetado, sí.
0: Oye, vayan escuchando, vayan poniendo atención ahí los precios.
1: Paleta de cerdo, $3,290.
0: Paleta de cerdo, $3,290. Ya estoy sacando mi cálculo mentalmente.
1: La chuleta vetada.
0: ¿A cuánto está la chuleta de esta?
1: $3,490.
0: ¿Precios con IVA incluido?
1: Precios con IVA.
0: Con IVA incluido, mira, qué mejor.
1: Pechuga deshuesada.
0: Ya.
1: La importada, $4,590. Y la nacional,
0: $4,990. Ya.
1: Longaniza, $5,900.
0: Longaniza, $5,900.
1: Chorizo, $6,200.
0: La longaniza y el chorizo,
1: Puro Lomo, fabricación propia, exactamente.
0: ¿El chorizo cuánto el precio?
1: $6,200.
0: $6,200, perfecto.
1: La pulpa de cerdo, $3,890.
0: $3,890,
1: ya. Y... Bueno, y también tenemos lo que es manteca, chicharrón, jide, elaboración propia.
0: Perfecto.
1: ¿Ya?
0: Hoy voy a repetir los precios.
1: Sí.
0: Atención, auditores. Filete de cerdo y lomo vetado de cerdo, $4,390 el kilo. Paleta de cerdo, $3,290. Chuleta vetada, $3,490. La pechuga nacional, $4,990. Y la pechuga importada, $4,590. 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Ese es el valor precio kilo.
1: Así es.
0: IVA incluido.
1: 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Y...
0: Oye, y todo esto lo pueden además pedir por delivery.
1: Sí, por delivery igual. Ahora mira, tenemos también, faltó ahí el costillar.
0: Eso, costillar.
1: Costillar de cerdo. Tenemos dos tipos de costillar. El un costillar que es un poco repasado, ¿ya? Y ese lo tenemos, o sea, es repasado, no que un poco repasado.
0: ¿A qué se refiere repasado?
1: Que viene sin la panceta, viene sin la malaya.
0: Ah, ya, ah, perfecto, la costillita.
1: Viene, viene la pura costillita, ah, justamente. Los pedacitos entre costilla y costilla.
0: Qué rico.
1: Ya. Y un poquito de carne río, viene.
0: Ese es el que se llama Baby, no sé cuánto.
1: Parecido al Baby Back. Baby Back. Pero es ancho. Perfecto. Es el costillar completo. Es el costillar completo, pero sin la malaya.
0: Ya, ya, perfecto.
1: Y ese tiene un valor de. $4,690.
0: $4,690, el costillar delgado.
1: Delgado.
0: Delgado, ya.
1: Y el costillar completo, se puede decir, que viene con la malaya, con la panceta.
0: El costillar tradicional, el grueso.
1: Sí, ese, ya te lo digo.
0: Oye, el que no haya no esté anotando los precios, me los pregunta, yo se los envío. Tengo todo anotado yo.
1: 5,490.
0: Ese es el costillar grueso, el que estamos acostumbrados todos.
1: Exactamente, el costillar entero, se puede decir. ¿Ya?
0: Vamos. Oye, a hacer... ¿estos precios se mantienen hasta?
1: No hay
0: fecha de modificación.
1: No, son precios normales. Fijos, son precios normales que nosotros tenemos en nuestra tienda, en nuestro local allá en Piruquina.
0: Oye, ya. Eso es bueno saberlo porque hay mucha gente que debe pensar de que estos precios ya están ya se incrementaron, y no, son los precios de estándar.
1: Sí, manejamos esos precios nosotros siempre, o sea, a veces bajan, a veces suben por el tema de la compra de la mercadería, ¿ya? Pero esos precios, pongamos, no van a subir después de la fiesta, pues, porque no se va a encontrar mercadería más elevada después de la fiesta.
0: No, me imagino, ¿ya? Que sí, claro.
1: Entonces, y vamos, voy a hacer algo para los oyentes de Radio Ni Tan Retro, ¿cierto? Vamos a dejarle el costillar, mira, el costillar repasado, ¿cierto? Vamos a hacerle
0: una oferta, ¿cierto? Una oferta, ¿sí? Buena.
1: Ese costillar repasado está a $4,690, ¿cierto? Sí. Ya. Ese costillar repasado nosotros lo entregamos a $4,290 para negocio.
0: Perfecto.
1: Y a ese mismo precio se lo vamos a vender a la persona que va a comprar un costillar, dos costillares.
0: O sea, $4,290 el precio comerciante, ¿cierto? Sí, para reventa. Sí. Y ustedes se lo van a dar al mismo precio a la persona que diga, yo escucho Ni Tan Retro.
1: Justamente.
0: Mira, acá me están preguntando, ¿esos precios es por compra por caja o por kilo? ¿Por kilo nomás?
1: Mira.
0: ¿O no?
1: Vamos a hacer algo para la gente de Ni Tan Retro, porque veo que tienes harto gente. Sí, mira, vamos, estos precios que están aquí son por caja. Pero ahora a los oyentes Ni Tan Retro vamos a hacerle que les puedan dar por... pongamos en la pechuga deshuesada. La pechuga deshuesada es caja de 15 kilos, pero vienen dos bolsas de 7 kilos y medio. Entonces puede llevar una bolsa a ese valor.
0: Perfecto.
1: ¿Ya? ¿Entiendes? En el filete puede llevar uno, dos, tres filetes, porque se vienen por unidades, los pesan. Y
0: le van a dar el precio,
1: le van a dar el precio por caja.
0: El precio a granel, como
1: exactamente. Claro. El lomo vetado de cerdo también.
0: O sea, la excepción sería la pechuga, ¿no?
1: Todo.
0: ¿Todo?
1: Ya. O sea, claro, la pechuga
0: viene en bolsa armada.
1: Claro, viene
0: en
1: bolsa armada. Claro. Lo que venga en bolsa armada se lo vamos a entregar en bolsa armada. Perfecto. ¿Ya? Porque la idea no es cortar el producto, porque después, cuando se corta, vamos, el costillar, no te lo puedo cortar por la mitad.
0: No.
1: Te lo puedo, pero ¿qué pasa? La parte que queda con más hueso, que entonces ahí no quiero beneficiar a uno y perjudicar al otro.
0: No, por supuesto que sí.
1: ¿Ya?
0: Entonces, no, para mí está clarísimo.
1: ¿Ya? Y todo tienen que decir Ni Tan Retro.
0: O sea, claro, estos valores son valores por caja, pero a la gente, al auditor, se le va a dar el precio unitario, excepto la pechuga deshuesada que viene en unos paquetes grandes.
1: Claro, pero viene un paquete de 7 kilos y claro, puedes comprarlo entre dos y te claro, va a servir. Exacto. O sea, porque pechuga, compres una sola, tampoco no hay. Entonces, porque hay a veces cajas que vienen de 2 kilos, pero no, hoy tengo la caja que viene 7 kilos y medio cada paquete. Entonces, te puedes llevar un paquete al precio de por caja.
0: Exacto. Y el costillar repasado, $4,290. Para la gente, para nuestros amigos que digan, oye, yo vengo de parte, los escuché en la radio o claro, los vi en redes sociales, $4,290.
1: La caja del costillar vienen 6 o 8 costillares.
0: Imagínate.
1: Entonces yo te puedo vender un costillar a $4,090 si va de tan Ni Tan Retro.
0: Exacto. ¿Sí? Oye, ya están atentos, ¿cierto? Me imagino que sí. Acá me preguntan, Gerald, ¿puede enviar los precios? ¿Qué me pregunta esto? Gato. Claro que sí, pues gato. Claro que sí. Yo le envío los precios, me lo piden por WhatsApp o lo ven después en las redes sociales, en el Instagram. Ahí va a estar todo público. Oye, maravilloso, Germán. Mira, nos pilló la hora ya.
1: Mira, bueno, y también quiero aprovechar para que...
0: Tire toda la carne a la parrilla.
1: La gente, exactamente, tire la carne a la parrilla y prueba también. 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
1: Ya, a este número le pido a la gente que esté interesada: precios por volumen, precios, algún descuento, algo se puede hacer también ahí para negocios, para que pueda hacer una rentabilidad buena para ellos también, ¿ya? 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
0: Manteca, esa no la anoté. Manteca, 6,000 pesos ahí.
1: No, la manteca vale 2,000 pesos
0: el pote. 2,000. 2,000 pesos el pote.
1: Sí.
0: Perfecto. Aquí estoy como secretaria anotando todo.
1: El chicharrón, 9,500 el kilo.
0: Chicharrón. 9,500 el kilo. Rico el chicharrón, para Dios. Oye, Germán, llegamos al final, mira, 9 de la mañana. Bueno, me imagino que te queda una larga jornada hoy día.
1: Sí. Recién estamos partiendo.
0: Andas con la camioneta cargadita, me imagino, para empezar a repartir.
1: Sí, ahora vamos a un cliente hacer una entrega y ahí seguir produciendo.
0: Ya pues, maravilloso.
1: Te agradezco por la invitación y a la gente que no duden en llamar, no duden en preguntar. Estamos para servirles y que pasen una linda fiesta para también y a disfrutar de este 18.
0: ¿Ese número que me diste fue WhatsApp?
1: Fue WhatsApp.
0: Ya, perfecto. Oye, y tú también, que no sea todo trabajo.
1: Vale, gracias, Yera.
0: Ya, Germán, oye, vamos a una pausa comercial. Oye, la gente que necesite los precios me los pide por WhatsApp y yo les envío toda la lista, anoté absolutamente todo. 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
1: Mira, quiero, antes de irme, mira. Wow. Va, otro descuento para la gente de la radio, mira.
0: Otro descuento.
1: Mira, aquí me ya, dicen por interno, yo soy el gerente, pero también recibo órdenes.
0: Ah, ya. Sí.
1: ¿Ya? Y no solamente que vamos a venderle por unidades al precio de caja,
0: ¿ya?
1: Sino que me dice que los que van a Piruquina, ¿cierto? Que dice Ignitán Reto, se les va a hacer un 5% de descuento.
0: Además.
1: Ya.
0: ¿Ya? Yo voy a terminar a las 10 y voy a ir para allá.
1: Mira,
0: 5% de descuento adicional.
1: Ah, no es fono WhatsApp, me dicen.
0: Ah, ya, perfecto. Mira. Fono llamada. ¿No?
1: Fono llamada, sí. Pero también recibe WhatsApp, sí. Sí, también recibe WhatsApp,
0: sí. Ah, ya, perfecto, sí. Ya.
1: O sea, no es solamente WhatsApp, es fono y fono
0: ya, WhatsApp. Ya, impecable. Sí. No, queda clarísimo. Muy bien, pese a todos los precios estos en oferta, además se agrega un 5% de descuento adicional.
1: Ya. Perdón, mira, no. Tengo mal el número, di mal el número yo, eso es lo que pasa.
0: Corrijámoslo.
1: El teléfono del fono WhatsApp es el 932-94.
0: ¿Ya?
1: 0296.
0: Repito, 932-94-02. 96. Ese es el fono WhatsApp.
1: Es el fono WhatsApp, exactamente. El otro teléfono es el de la planta.
0: Ya, entonces el otro no, el del fono WhatsApp.
1: Exactamente, ahí está.
0: Ya, Germán. Muchas gracias por haber venido, Germán. Esperemos tenerte de vuelta.
1: Sí.
0: Para que nos cuentes cómo te fue.
1: Sí, vamos a estar de vuelta.
0: ¿Te parece?
1: Vamos a estar de vuelta, vamos a hacer lo que quede, vamos a hacer el 18 chicos, lo llamas, ¿no? ¿Cuándo es el 18 chicos?
0: No sé si son dos fines de semana después, creo, después, de la fiesta.
1: Vamos a hacer 18 chicos, entonces.
0: ¿Eh? Yo no estoy acostumbrado a esas celebraciones. No.
1: Ah, ya.
0: Muy bien, vamos a una pausa comercial y estamos de regreso.
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1: Muy bien, amigos, 9:07. Oye, me están pidiendo, el WhatsApp está parpadeando. Ahora se calmó un poco, pero tengo acá a estas personas que me están pidiendo los precios. Así que se los voy a dar luego de la siguiente mención. Así que mantengan la calma. 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
1: 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Seguimos con los Bee Gees y este clásico llamado He's a Liar, 9:10.

0: 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Oye, mira, pero acá hay algo importante. Estos precios son precios por caja. Pero, si ustedes van, obviamente, y van de parte de la radio, este es el valor que le van a dar por kilo, por unidad, ¿ya? Así que mejores precios que estos no van a encontrar. Y además, a todos los valores anteriores le van a hacer un 5% de descuento adicional. ¡Qué maravilla! Así da gusto, ¿cierto? 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Así que vamos con cueca. Me están pidiendo cueca.
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0: 9 de la mañana con 23. Oye, vamos con un pedido musical. Oye, este pedido musical. Este pedido musical va con mucho cariño y mucho afecto para don Enrique Sangüesa. Enrique Sangüesa. Enrique, tú que estás escuchando. Me contó un pajarito que estás escuchando Anita en Retro FM, allá en tu hogar, en tu casa, descansando. Así que Enrique recibe con mucho... No, te enviamos con mucho cariño este saludo de acá de la radio, así que recíbelo. Recíbelo ahí abierto de brazos. Oye, te vamos a dedicar un tema. Sabemos que este pajarito nos contó que te gusta mucho esta canción, Don't You, que salió a la venta un 20 de febrero del año 1985 en los Estados Unidos, ya a cargo de la banda Simple Minds. Así que te lo dedicamos, disfrútalo. Empieza a mover esa patita, Enrique, Enrique Sangüesa. Un abrazo para ti, amigo, y a disfrutar.
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Seguimos avanzando rápidamente. 9 de la mañana con 28 minutos. Celebrate the Nan. Will you be there? Es lo que suena.

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de la mañana con 37 minutos, 9 con 37. Y aquí estamos en el yugo laboral. Saludos a La Pancha, que está escuchando en Ancud 101.7. Buenísima. Inteligente nuestra amiga, escuchando Ni Tan Retro. Buen gusto musical. Saludos también al Sergio allá en Santiago, al Chemo.

Hoy al Alejandro Díaz allá en Puerto Montt, al facho, al más facho de todos. Este sí que es facho. Al facho pobre. Oye, y pensar que no me sé el nombre del facho pobre. Como facho pobre. Bueno, a ti te digo, facho. ¿Cómo estás, amigo? Si me dijiste alguna vez el nombre o me lo escribiste, la verdad es que se me borró en el tiempo. He perdido el historial del WhatsApp muchas veces. Salame y pan. Hoy al Cote también en Putre. Anoche en Putre hicieron menos seis en Putre anoche. Saludos también al Cote de Osorno, al Tito en Iquique, al Churra en Puerto Montt, al Germán allá en Santiago, JC, Rancagua City. Saludos, amigo, para ti también. 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
2: Nueve de la mañana, 51 minutos. Oye, ¿cómo se nos va el programa? ¿Cómo avanza la hora? 3 horas. Que de repente parecen eternas. Debo ser honesto. De repente uno no llega bien. A cualquiera le pasa que no llega bien al trabajo, ¿cierto? Pues llega un poco desconectado. A mí a veces me pasa. Pero después de 2 canciones, uno se enchufa rápidamente. Oye, y le gustaría a uno que durara mucho más el programa, pero lamentablemente no se puede. La garganta no da. Oye, y me han pedido que alarguemos ni tan flojos hasta el mediodía. O sea, desde las 7 de la mañana hasta las 12 del día. Eso sí que es imposible, ¿eh? Pero se agradece porque le gusta el programa. Hay gente que no, obviamente. Pero no importa, bien igual. Oye, sonaba recién Sir Cliff Richard, We Don't Talk Anymore. Oye, Cliff Richard, tremenda eminencia en la música inglesa, música británica. Vamos ahora con Dan Hartman. Oye, esta voz, tengo sentimientos encontrados con Dan Hartman. Dan Hartman falleció de VIH, pero nunca fue profeta en su tierra, como que fue subestimado. Y ha pasado con varios artistas estadounidenses. Cook Robin, tremenda banda también. Nunca fue profeta en su tierra. Nunca triunfó, nunca ranqueó. Cook Robin en Estados Unidos. Pero sí en Europa. Bueno, vamos con este tremendo clásico de película, I Can Dream About You, a cargo de Dan Hartman.

Con 56 minutos. Hoy me despido justamente con Cook Robin, con este tremendo clásico del año 1985. Autor Peter Kingsbury, el mismo vocalista, junto a Ana Lacasio, la voz femenina de esta banda. Oye, me despido con este tema que se llama When Your Heart Is Weak, algo así como cuando tu corazón está débil. Oye, qué lindo este tema, me gusta mucho esta banda. Nos escuchamos hoy a las 18 horas por la tarde en ¿Qué Topamos? Oye, recuerden ir a Puro Lomo en un ratito más. 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Si las necesitan antes, nos escriben al WhatsApp y les enviamos los valores, ¿ya? Eso sería todo por mi parte. Tengan una excelente jornada. Chao, chao, chao.

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2: Esta es otra que también te invita a moverte. Vamos, Pitbull. Dale.

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1: Hola, hola, ¿qué tal? ¿Cómo están? Sean todos bienvenidos a un nuevo capítulo, una nueva edición de la Misa APM. ¿En qué topamos? 6:15 p.m. y arrancamos esta jornada con No Mercy, Kiss You a Lover. Tremendo cover.

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1: Así es, amigos, Castro 88.7 y Canal 3 en Nitan Retro TV y Net TV Cable Operador en Ancud 101.7, Canal 5, Nitan Retro TV. Hoy es 15 de septiembre, quincena para muchos. 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

6 de la tarde con 26 minutos. Y estamos completamente en vivo. Oye, hay una tradición en Chile. Oye, yo creo que el 100%, el 100% de las personas que están en edad de beberlo, lo han hecho. Me refiero al mote con huesillos. Mote con huesillos, la tradición de una de las bebidas más típicas del país. Innegable, el mote con huesillos. Oye, no se conoce con certeza cuándo ni dónde se preparó el primer mote con huesillo. La enciclopedia chilena reconoce esa falta de antecedente, aunque destaca su presencia en buena parte del país, especialmente en la zona central. Su historia se relaciona con las cocinas familiares y la venta callejera, dos espacios que ayudaron a consolidarlo como una preparación muy popular, muy popular. La palabra mote proviene del quechua y significa maíz cocido. El término también se aplica al trigo preparado mediante cocción y luego retiro de su cáscara. El mote de trigo reúne tradiciones indígenas y españolas. En su elaboración artesanal se utiliza agua con ceniza para desprender el hollejo. Después los granos se lavan cuidadosamente. Además de bebidas y postres, integra guisos y platos con legumbres, el mote. Los huesillos vienen de una forma de conservar los duraznos. Durante la época colonial, el cultivo de duraznos se extendió en el Valle Central. Secarlos permitía conservar la fruta y disponer de ella durante casi todo el año. Los duraznos deshidratados con cuesco se conocieron como huesillos. Los secos sin carozo como orejones. Su producción y comercio forman parte de los antecedentes históricos de esta preparación. Los vendedores lo llevaron a las calles. La enciclopedia chilena describe a vendedores que transportaban mote con huesillo en carros de madera y lo servían con cucharones en grandes vasos para refrescar a los transeúntes. Su arraigo también quedó registrado en el lenguaje, más chileno que el mote con huesillo, una expresión que da cuenta de su vínculo con la identidad popular del país. Oye, exquisito el mote con huesillo, ¿sí o no?

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amigos, y aquí estamos completamente en vivo. Oye, saludos al Rodrigo Rey Milla, Mr. Uber. Saludo para él. Oye, sonaba New Radicals con You Get What You Give. You Get What You Give. Buen tema. Oye, hay harta curiosidad, ¿eh? 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

0: 7 de la tarde con 5 minutos. 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
0: Hoy acabo de llegar un poquito antes de las 6. Llegué a la radio y fui a ver a mi hija bailar al gimnasio. Ahí se presentaron los alumnos del liceo del Colegio San Francisco. Oye, pero tengo que darles una sugerencia a los que administran ahí el gimnasio. Cuando vean que hay tanta gente, mucha gente, cientos y cientos de personas, por favor, abran las puertas, las 2 hojas de las puertas. La gente estaba toda apretada. Me imaginé un caso de emergencia, que ocurriera algún evento, ojalá nunca ocurra, hubiese sido el caos total. No cuesta nada abrir de par en par las mamparas que dan a la calle. Una sugerencia de un simple mortal.
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1: 7:15 PM, sonaba Bersuit Vergarabat con Yo Tomo. Oye, seguimos con este estilo. Este tema lo pide Catalina Norambuena, que nos está escuchando en Ancud 101.7. Matador es lo que suena.

7 de la tarde con 24. 7 con 24. Oye, lo que suena Humberto Tozzi con Gloria. Oye, tremendo temazo este, ¿eh? Tremendo clásico de la música italiana. Fines de los 70, principios de los 80. Esta vez, versión en castellano. Tremendo, tremendo clásico.

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0: 7:35. 7:35. Vamos con el informe del tiempo para mañana.
1: En Puerto Montt, escúchanos en nuestra app o en nitanretro.cl.
0: A esta hora en Puerto Montt, 14 grados. Para mañana la mínima 6, la máxima 14. Mínima 6, máxima 14. Durante la mañana el cielo estará nublado con chubascos aislados. Durante la tarde y noche en Puerto Montt, nubosidad parcial. 6 y 14. 6 y 14.
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0: Mañana para Ancud el cielo estará durante la mañana.

0: Mañana nublado y chubascos aislados. Y durante la tarde y noche, nubosidad parcial con una mínima de 9 y una máxima de 12 grados. Para el miércoles 16 de septiembre, en Ancud, 9 y 12.
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0: A esta hora en Quellón, 11 grados. 11 grados. Para mañana, mínima 7, máxima 13. 7 y 13 estará todo el día nublado con chubascos aislados en Quellón. 7 y 13.
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0: 5 y 14 para mañana. 5 y 14 para mañana. Durante la mañana estará nublado con chubascos aislados. Y durante la tarde y noche, nubosidad parcial. 5 y 14 para mañana en Castro. Mañana les voy a contar.
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1: Siete de la tarde con 46 minutos, 7:46.

Oye, por acá Rodrigo Ray Milla. Oye, no puedo sacar tu audio al aire. Lo puedo escuchar, Rodrigo, pero no puedo sacar. Nos pide un temita de Soda Stereo, así que vamos a ir con Soda Stereo. Saludos también ahí al Pancho Cabrera, que está en sintonía. A nuestra amiga Gilda. Oye, nuestra amiga Gilda está... Cuando hablé del mote con Huesillos, pasaron 30 segundos y ella nos envió una foto y justamente está preparando mote con huesillo. Mira qué rico. Saludos al Felipe Ormazábal, que está en Temuco escuchando a través de nuestra web. Bitoco, ¿cómo estás, Bitoco? Hoy vamos a ir con más pedido musical. Tengo acá a Wan Chang, Everybody Had Fun Tonight. Luego viene Wax con Right Between the Eyes. También viene Soda Stereo para nuestro amigo Rodrigo.

0: canción al 9-68-35-66-26. 9-68-35-66-26. Si no la tenemos, te la canto.
1: Hola, amigo Yera, buenas tardes. Hay posibilidad que toquen un temita de Soda Stereo, porfa. Cualquiera no va de Soda Stereo, son todos buenos.

con 56. 19 con 56. Oye, me despido con un mix de Soda Stereo para nuestro amigo Rodrigo. Ahí pude reproducir el audio. Oye, nos escuchamos mañana, eso es las 7 de la mañana. Tengan todos un excelente retorno, oída, donde quiera que vayan. Chao, chao.

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Vamos a una pequeña pausa y volvemos. 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